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1: Hace, por ejemplo, 20 años éramos pocos los que nos manifestábamos contra un régimen que son como los talibanes de Afganistán, ¿eh? Incluso peor, porque la resistencia en Irán también es mayor. Ellos por eso ejercen un poder a la misma medida. Entonces hace 20, 30 años éramos pocas feministas, pocas mujeres y hombres que luchábamos contra ellos. Por lo tanto era muy fácil reprimirnos y ya está. Sí. Pero ahora son millones, millones de iraníes. Y no es por el velo, que conste que hay que también decir esto, que millones de personas que están en las calles esta noche y ayer, y va a haber más seguro, no es porque hayan matado a una compatriota. Lamentablemente no es así. Porque, mire, que han matado a mucha gente, pero este acontecimiento no había ocurrido. Yo digo, que ha sido como la gota que ha colmado el vaso. Y no por la represión política y social y religiosa, porque ahí hay una inflación de 400% en los artículos de primera necesidad. Mm. Estamos hablando de uno de los países más ricos del planeta. Irán es la primera reserva del gas del mundo, la cuarta reserva del petróleo mundial, pero tiene un régimen corrupto, incompetente, una mafia que gobierna el país y ha llevado al 65% de la población, según ellos mismos, datos oficiales, que somos 82 millones de personas, al 65% de la población le ha llevado debajo del umbral de la pobreza.
2: Usted dice que nuestros velos son cortos, que nuestros pantalones son indecentes, que nos maquillamos, etcétera. Como estudiante de arte me paso la mayoría del tiempo en el taller. Necesito libertad de movimientos para dibujar. Un velo más largo dificultaría aún más mi trabajo. Y por lo que respecta a los pantalones, no reprocha que sean tan anchos cuando ocultan eficazmente nuestras formas. Y ya que estos pantalones están de moda, me planteo una pregunta. ¿La religión defiende nuestra integridad física o simplemente se opone a la moda? Usted no deja de hacernos observaciones, pero los hermanos aquí presentes llevan peinados y ropas de todas clases. A veces se ponen prendas tan ajustadas que se les ve la ropa interior. ¿Cómo se explica que yo, como mujer, no sienta nada al ver a esos señores tan ceñidos y que ellos, como hombres, se exciten tanto por unos centímetros de menos de velo?
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1: Es un reconocimiento a la lucha de las mujeres iraníes y a los hombres también, que tampoco hay que olvidarles a ellos, porque ellos también están hombro a hombro a las mujeres con las mujeres iraníes contra un totalitarismo religioso sin precedente en la historia de Irán.
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4: Cuando las mujeres iraníes salieron a la calle tras la muerte de Mahsa Amini, no se quitaron los zapatos, no se arrancaron un colgante, no escogieron un símbolo cualquiera. Se quitaron el velo, lo quemaron, lo alzaron al cielo. ¿Por qué? Porque era un símbolo de opresión y de sumisión. No es una prenda cualquiera, no es verdad.
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1: Hola, majetes, estoy en Viena. He venido con un Erasmus, con mis alumnos, con 5 alumnas preciosas, majísimas, que ellas están ahora con su familia y yo estoy en el apartamento y os voy a hacer el house tour porque esto me hace mucha ilusión hacerlo. Y pensaba, oye, vamos a hacer uno. Aquí tenemos la puerta de entrada y según entramos a mano derecha...
0: Ahora, bienvenida a Ivetres Radio, María Jesús Torrente, ¿cómo estás?
2: Muchas gracias, muy bien. Eso de oírse en un vídeo de TikTok es extraño.
0: Sí, sí, ya. 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
2: Sí, sí, lo empiezo así porque yo me di cuenta al principio que en las redes sociales hay mucha gente que a sus seguidores les echa como unas pequeñas broncas, ¿no? Yo dije, yo no quiero ser ese tipo de persona. Yo quiero ser agradable, o sea, como en realidad soy, ¿no? Pero transmitir también esa faceta. Entonces, utilicé ese juego de palabras de, como me llaman maje, pues maje, majete, es una persona maja. Y entonces, pues sí, pensé que era una buena idea para empezar.
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2: Bueno, a ver, yo era directora de un colegio en San Cugat y me propusieron hacer una tesis. Y yo ya estaba gestionando las redes sociales en la congregación y pensé, a ver, meterme 4 años en un laboratorio de química no lo veo. Y pensé, bueno, pues igual lo puedo hacer de redes sociales, porque ya gestionaba. Y entonces empecé así con la tesis y las redes sociales y así me metí en TikTok.
0: Y así está, y así te toca esta cantidad de seguidores. Perquè, bueno, perquè és molt natural, així com xerra na Maria Jesús. 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
2: O sea, yo sí que cuando me metí en TikTok pensé, ¿yo qué puedo ofrecer? Y me daba cuenta a los primeros vídeos que la gente me hacía preguntas que eran como, para mí me parecían como muy fáciles. Y yo decía, es que hay mucho desconocimiento de la vida religiosa. Y entonces pensé, bueno, pues en realidad lo que quiero yo ofrecer es como una visión de la vida religiosa lo más natural posible, que la gente no se monte películas y sepa, yo qué sé, pues por ejemplo, ¿por qué hice el otro día el house tour? Porque muchos alumnos míos me dicen, ¿cuándo vas a hacer el house tour de tu habitación? Y yo digo, es que es tan pequeña que es el que no vale la pena hacer house tour. Entonces pensé, bueno, esto que es un poco más amplio en Viena lo puedo hacer. O sea, es como... Sí, hay mucho desconocimiento y entonces pues ahí pongo yo un poquito de luz.
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2: Yo tengo 48 ahora.
0: 48, val. 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
2: Sí, mira, yo la primera vez que me lo planteé tenía como 13 años o así, pero no lo tenía muy claro, o sea, era como fue, me dije, ¿podría ser yo monja? Bueno, yo iba a un colegio de monjas, claro, entonces también yo creo que era normal planteármelo. Luego otra vez me volvió la inquietud a los 15 y ya era como, uy madre, esto como que se me repite, ya. ¿No? La idea esta se está repitiendo. Y luego ya cuando tenía 17 años tuve una experiencia en un encuentro y entonces ya dije, bueno, pues yo creo que sí, lo voy a probar. Y lo probé y todavía sigo aquí.
0: I todavía sigues, efectivament. 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
2: Hombre, yo creo que para mí es como ser seguidora de Jesús y mostrar el Evangelio de una manera como, pues eso, natural, ¿no? Nosotros tenemos tres votos, pobreza, castidad y obediencia, y los tenemos porque Jesús los vivió. Y es como, bueno, hoy en día en el que hay tenemos tanta saturación de cosas, por ejemplo, con el voto de pobreza es posible vivir sin tantas cosas. Es posible y creo incluso que da más felicidad que tener muchas cosas y estar preocupada por todo lo que tenemos, ¿no? Que tenemos que como que guardarlo, protegerlo. Y bueno, así más o menos con los tres votos, ¿no? Yo creo que hoy como que son un signo de decir, es posible otro modo de vivir que también da la felicidad.
0: Ja, sí. 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
2: Hombre, pues yo lo vivo con paz. Sí que es verdad que uno con el tiempo, ¿no?, y con los años va aprendiendo a vivir, yo creo que a todo el mundo nos pasa, con lo esencial, porque te das cuenta de lo que es importante y lo que no es importante. Ya te digo yo que yo usé una parte de la cama, porque la otra a mí me sobraba, porque al final te acostumbras a unas cosas y lo otro, o sea, es gracioso, pero tampoco lo necesitas. Entonces, pues bueno, no sé, sí. Más o menos, así.
0: Així, així. 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
2: A ver, las renuncias están porque las haces, ¿no? Es, por ejemplo, yo me fui a Viena porque era un Erasmus. Si no, yo Viena no lo piso, vamos, en la vida, y soy consciente de ello. Lo que pasa es que cuando tú has asumido este tipo de vida libremente, pues las renuncias vienen implícitas. Entonces es, bueno, me gustaría hacer esto, pero yo he elegido otro camino que no está de acuerdo con viajar, pasártelo bien y todo eso, que no quiere decir que no viajes y no te lo pases bien.
0: Yeah.
2: Pero entonces la renuncia se vive como yo creo que con mayor desprendimiento. Porque no es algo que te han impuesto, es algo que tú has elegido voluntariamente.
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2: Pues mira, nuestras comunidades religiosas cada vez van siendo más pequeñas, ¿no? Porque también como hay una falta de vocaciones, que es algo generalizado, yo creo que la vida comunitaria y la vida en comunidad, en un ambiente en el que hay guerras, en el que hay tantas dificultades en las relaciones, yo creo que es un reto, porque nosotras vivimos juntas, pero cada una somos de una cultura, hemos sido educadas de una manera, entonces, como aprender a vivir juntas es un aprendizaje, yo creo que es de los más difíciles. A mí me parece más difícil que los votos de pobreza, castidad y obediencia.
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2: Sí, mira, preguntan sobre todo sobre grupos. Por ejemplo, ¿qué opinas de los Kikos? ¿Qué opinas de Hakuna? ¿Qué opinas de tal? O sea, cuestiones así, también cuestiones polémicas. ¿Qué opinas de los homosexuales? ¿Qué opinas del sacerdocio y la mujer? ¿Qué opinas? O sea, es gente que tiene inquietudes y que, no sé, a lo mejor te ven natural o te ven que puedes contestar este tipo de cosas y te las preguntan. Y luego cosas como personales. O sea, a mí me han llegado a preguntar que si había tenido relaciones sexuales. Uh-huh. Digo, hombre, o sea, hay gente que no tiene filtros, que pregunta y a ver si cuela algo, ¿sabes?
0: Después ya está, si tú contestas o no, o con
2: claro,
0: contestas.
2: Exactamente. Luego yo hay cosas que digo, hombre, esto, y además ya. También es muy importante cómo lo contestas, claro. Porque hay temas que son muy delicados y tampoco... los puedes contestar así a la ligera, ¿no?
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2: Pues mira, yo, por ejemplo, tengo el pelo muy fino y a mí se me escurre todo el rato de la cabeza. Es muy incómodo. Me han dicho mil cosas para que no se me caiga. No me funciona ninguna. Entonces, después de tantos años, pues al final lo llevo y digo, mira, o sea, si en verano da calor... Sí que es verdad que hay cosas a las que te acostumbras, pero que es incómodo, no te lo voy a negar.
0: Val, però no se planteja traure-se el vel de moment, no?
2: No, val. Nuestra congregación no es algo que se plantee.
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2: Vale, un abrazo. Adiós, hasta luego.
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0: generalmente son las que igual le quieren dar un toquecito más al vestido, llevan vestidos como muy sencillos, muy de tejidos muy, muy lisos, entonces con el velo es cuando terminan de darle ese toque especial.
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0: Sí, sí, vienen muchísimas con el velo de, como decías, de la madre o de la abuela. El problema es que, claro, estos velos por lo menos deben tener pues entre 30, 40, 50 años de antigüedad. ¿Qué pasa? Que los tejidos han cambiado muchísimo. Los velos que se llevaban antes no son los que se llevan ahora. Los que traen ellas de su familia son velos, generalmente los velos son de tul, entonces los tules en aquel entonces eran tules muy rígidos. Sí. Y ahora se llevan tules pues mucho más sedosos, más lánguidos. También es verdad que el tejido con el paso del tiempo, el blanco, va amarilleando, entonces no siempre lo pueden incorporar al vestido, el velo de la familia.
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0: Sí, de hecho, bueno, ahora lo que está muy de tendencia, las chicas, las novias, en vez de poner el velo, les gusta mucho poner, es como un tipo de capa, que sí. Ellas lo enganchan de generalmente de los hombros del vestido o de alguna parte de la espalda del vestido, entonces les da como esa largura que da el velo, ¿no? Porque es verdad que hay una frase que dice que el velo hace la novia.
1: Sí.
0: Entonces, claro, cuando le pones el velo o le pones ya la capa esta que te comentaba hace un momento, le das como un toque muchísimo más especial. El vestido como que realza mucho
1: ja,
0: más al final.
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0: Sí, sí, sí, sí. De hecho, generalmente las que quieren el velo son las que se casan por iglesia porque hoy en día todavía quieren, claro, los vestidos cuando van con tirantes o palabra de honor necesitan entrar un poco más cubiertas a la iglesia. Entonces, con el velo ellas consiguen eso de taparse los hombros y ya ir, digamos, más recatadas para el momento.
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0: Pues es curioso porque es verdad que nosotros, claro, yo al trabajar de confección a medida el vestido, pues el vestido va cogiendo forma sobre la novia, pero es cierto que el vestido puede estar muy terminado, pero cuando llega el momento de la que se pone velo, le ponemos el velo, le cambia la expresión, o sea, la mirada, todo, y de hecho los familiares que la suelen acompañar es cuando ya... digamos, les cae la lagrimita del ojo. Ese es el momento clave.
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0: Mira, ayer justo entregué el último, que la chica se casa este sábado y con este, claro, no te puedo contar, no te puedo hacer spoiler porque la chica no se ha casado, pero... El anterior, pues mira, me gustó. A ver, todos me gustan, pero es verdad que este fue bastante especial porque fue una novia muy, muy original. Ella se casó con un conjunto de dos piezas. Le hicimos un top con una tela de tul bordado con... El bordado llevaba estrellitas y corazoncitos. Era una auténtica monada. Y la falda era una falda muy, muy original, que era como si fuera una falda de bailarina de capas de tul. ¿Sí? Pero luego la falda se hacía corta. Uh-huh. En el momento de la fiesta le quitábamos un trozo de falda y ella se quedaba con la falda corta.
1: Molt bé,
0: y la
1: molt bé.
0: Era chulísimo el conjunto, sí, molt
1: bé.
0: Original.
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0: Sí, sí, elles vienen con un par de ideas que, pues, que han visto en revistas o en internet y a partir de ahí ya creamos el vestido que ellas quieren, que al final es lo bonito, ¿no? Que cada novia pues tenga un vestido único y lo más importante, que transmita la esencia de la persona. A mí particularmente me vienen chicas que generalmente es verdad que yo las llamo muy las antinovias, porque me vienen como a veces un poco desesperadas, me dicen, es que me he probado y no me veo, no me veo, no me veo. Y claro, son las novias que quieren algo totalmente diferente y bueno, y hacemos algo muy original y esto que transmita totalmente lo que és ella.
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0: Pues mira, llego tan cansada a la cama, que es que mi marido siempre me dice, venga, busca una serie, una película, y es que estoy 10 minutos para buscar algo para en un minuto quedarme dormida del cansancio que tengo encima. O sea, así que la clave es no parar en todo el día para tocar cama y quedarte caos.
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0: Pues a mí, por ejemplo, me gusta mucho y me relaja muchísimo, y creo que también, aprovechando el momento, creo que es muy romántica, me gusta mucho Sade.
1: Venga.
0: Creo que es una buena artista para cerrar la noche con calma.
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0: A vosotros, gràcies. Buenas noches.
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1: Muy buenos días.
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1: Esto es muy complicado, pero por suerte lo tenemos. A ver, nosotros primero lo que queremos hacer siempre es agradecer a todos los vecinos y comerciantes de la zona, tanto de Dalt Vila, La Marina, Vara del Rey, Plaza del Parque, Reina Sofía, la paciencia que tienen, el cariño que le ponen, el trabajo conjunto, porque esto hay que recordar que es un trabajo conjunto. No solo el ayuntamiento trabaja, sino son muchas empresas externas, muchos comercios, muchos restaurantes, todos los artesanos que vienen desde la península, los artesanos que tenemos ibicencos, y la convivencia esta de los vecinos que gracias a ellos nos hacen un poquito más amable el trabajo, que sabemos que es unos días de molestia porque hay un montaje, luego un periodo de desarrollo del evento y luego el recoger. Y bueno, pues la paciencia que ellos nos tienen, el cariño que nos dan, nos hace un poquito más fácil y llevadero esta organización de Medieval que dura meses, porque al final es un evento que es el de los más importantes de la isla, de todo el año. Y esto pues tiene una importancia, y además que jugamos con una zona también importante, que es nuestra zona patrimonio, que es declarada por la UNESCO.
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1: Bueno, nosotros trabajamos mucho en la parte cultural, en una parte para que se pueda ver pues esa parte de teatro, esa parte de danza, esa parte de músicos y cantantes en vivo, donde intentamos que con 70 espectáculos fijos en las diferentes localizaciones, con tres escenarios que tenemos, tanto en Reina Sofía, con la parte infantil en el claustro del ayuntamiento, en el baluarte, y luego también en nuestras iglesias como el Cumbén, Santo Domingo o la Catedral, que como os digo, más de 70 espectáculos fijos tendrán lugar allí, y luego los más de 150 pasacalles que durante los 4 días pues van a dar color, alegría y sobre todo esto, mucha cultura que hará que no solo sea una feria donde tengamos 200 puestos con gastronomía, con artesanía, sino que además pues con la engalanación que tenemos de las calles y todos estos artistas pues harán un poquito que la feria no solo se centre en la venta, sinó també en la part cultural.
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1: Bueno, primero como novedad el espectáculo de esta tarde a las 19 horas, el espectáculo inaugural, Sestaules, un espectáculo que va a pasar el umbral del tiempo gracias a la empresa de Pablo Méndez Performance, que viene desde la península. Ellos nos traen un espectáculo visual increíble, con una voz en off, contando la historia, introduciéndonos en esas murallas de Eivissa. Este espectáculo, como les digo, va más enfocado en la parte de la danza, en la parte de la acrobacia, en la parte de elementos gigantes visuales. Yo creo que nos va a dejar a todos con la boca abierta, y de ahí pues bueno, damos el paso esta misma mañana a las 10 de la mañana con todos los colegios, mañana con una mañana dedicada a los mayores, y como novedades pues muchos de los espectáculos, porque el 80% de los espectáculos viene por parte de artistas de la isla, en estos 70 fijos que os contaba, y ellos pues lo que hacen es preparar sus obras de teatro, sus conciertos especialmente dedicados y creados para la isla de Eivissa. Además, como novedad, también tenemos las pulseras que las familias podrán poner a los niños y niñas en la muñeca, y estas pulseras lo que hacen es tener un código donde cualquier niño que se pueda perder en la feria, pues con las fuerzas de seguridad podamos encontrarlo mucho más rápido. Esto se encontrará en los dos puntos de información, uno de ellos en Baradere, y como novedad, el segundo lo tenemos en el Soto, que antiguamente, pues por ejemplo, no lo teníamos. Así que bueno, esto como novedad este año. Además, por supuesto, le aumentamos en seguridad calidad, aumentamos en puntos de basura, en recogidas de basura, que para nosotros pues creemos que es un refuerzo que es importante.
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3: Como bien has dicho, los impuestos tienen mucho que ver, como en todo. Porque lo cierto es que en Baleares, a partir de julio del 2023, lo que se eliminó es el impuesto de sucesiones, no el de donaciones. El impuesto de sucesiones que se aplica en las herencias por fallecimiento y también las herencias en vida. En determinadas donaciones donde el hijo recibe un bien, dinero o una propiedad, pero con algo muy delicado, renunciando a su legítima. Y eso no es adecuado ni conveniente para todos. Entonces, eso es lo que se eliminó con ciertos requisitos, con ciertas condiciones, en julio del 2023 en Baleares. Pero en julio del 2025 Baleares fue un paso más allá y eliminó el impuesto de donaciones. Porque hasta entonces, hasta julio del 2025, si un padre donaba 50 o 100.000 o 200.000 o 700.000 euros a un hijo, tenía que pagar el 7%. Una donación de un padre a un hijo, de un abuelo a un nieto o de un marido a una mujer. Entonces, claro, había que pensárselo para hacer una donación. Oye, un 7% es pasta. Entonces, o no se hacía, o bien se recurría a préstamos. A veces, si el hijo necesitaba 100.000 eurillos para comprarme la vivienda de mis sueños, oye, si lo recibo en concepto de donación, tengo que pagar el 7%. Oye, papá, pues ¿sabes qué? Me lo prestas y luego ya te lo iré devolviendo como pueda. Y mira, si falleces antes de que te lo haya devuelto, pues ya será herencia, que está bonificada.
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3: Correcto. Los padres ayudan ahora con dinero, ya sin ese obstáculo fiscal del 7%, pueden ayudar con dinero, y la verdad es que en Baleares también ayuda que los jóvenes también cuando compran viviendas, cumpliendo determinados requisitos, en lugar de pagar el impuesto por comprar, el impuesto de transmisiones patrimoniales, que con carácter general en Baleares es un 8%, cumpliendo determinados requisitos pueden pagar el 0 o el 2%. Entonces, combinando el 0% en impuesto de donaciones con ese 0 o 2% en el impuesto por comprar, entonces, la verdad es que se está poniendo un poquito más fácil el acceso a la vivienda a los jóvenes de Baleares.
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3: Obviamente dona el que puede, o sea, no en todas las familias los padres cuentan con los fondos suficientes, con la solvencia suficiente como para desprenderse de parte de su patrimonio, o sea, con los ahorros para su vejez. Entonces, es verdad que en determinados casos, al hijo que necesita, si el padre solo puede prestar 50.000 euros pero tiene otros hijos, o solo puede donar 50.000 euros, pues no se los dona, se los presta. O sea, porque quizás los necesita algún día y el hijo en verdad se compromete con un documento pasado por Hacienda a devolvérselo. O sea,
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3: Claro, no tienes pasta para todos, para donar a todos, entonces al hijo que solvente, que puede devolvértelo, pues no le haces una donación, propiamente dicha, con el 0%, sino que le haces un préstamo debidamente formalizado y comunicado al fisco.
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3: Por supuesto. O sea, en la mayor parte de las comunidades autónomas, en buena parte de las comunidades autónomas, se ha ido eliminando el impuesto de sucesiones y el de donaciones. Parece que han iniciado una carrera, las comunidades autónomas, tonto el último, que perdone el impuesto, ¿no? Entonces, ¿qué pasa? Que el gobierno central, desde hace años, ya está comentando, no, esto no puede ser, hay que establecer, hay que armonizar el impuesto, hay que establecer un mínimo que las comunidades autónomas puedan subir un poco o bajarlo, pero no regalarlo el impuesto, no renunciar al impuesto. Y entonces ante este rum-rum, ante este ruido, pues muchos contribuyentes optan por decir, oye, el pájaro en mano, ahora puedo hacer una donación o una herencia en vida a favor de mis hijos, la hago, ahora que puedo ir al cero, porque es verdad que dentro de la próxima legislatura o la siguiente, quién sabe si lo recuperan.
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3: Correcto. El requisito sine qua non para que una donación de dinero de un padre a un hijo o de un abuelo a un nieto pueda ser al 0%, hay un requisito que establece la normativa balear, que es que se documente esa donación, se haga una transferencia bancaria y luego se haga, se formalice una escritura pública en que se haga constar el origen del dinero, la cuenta origen del dinero, la cuenta destino, el origen de los fondos, del padre que declare que procede de sus ahorros acumulados o de una venta que ha hecho de un inmueble. Sin hacer esa escritura, no puedes aplicar el 0%, te aplicarán una escala que irá del 7 al 34%.
2: Alejandro.
1: Ya ni, ¿eh?
3: Sí.
2: Ya ni,
3: ¿eh? O sea, que por eso que hacer donaciones a las bravas, decir, oye, te transfiero 50.000 eurillos y ya me los devolverás o no me los devolverás. Si te pilla Hacienda, si te pilla la Hacienda Autonómica, te dirá, te he pillado. Eso no es ni expresa, es una donación no formalizada correctamente, con lo cual vas a ir a escala del 7,65 al 34%. Del 0% ni hablar.
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3: Yo creo que se ha producido un cambio de mentalidad. Sí. O sea, yo lo voy diciendo por todas partes. Ostras, con la esperanza de vida que tenemos en España, 80 y tantos años, ostras, si los padres le dejan todo a sus hijos, a sus seres queridos al fallecer, estos están jubilados o próximos a la edad de jubilación, poco o nada les ayudas. Ayudarás, en todo caso, a tus nietos. Entonces, jolín, pues tiene todo el sentido del mundo que los padres pasen patrimonio en vida, la medida que puedan, pasen patrimonio en vida a los hijos, a los nietos, cuando más lo puedan necesitar, para iniciar un proyecto empresarial, para comprarse una vivienda. Y si encima nos han quitado los obstáculos fiscales que había antes, te lo ponen en bandeja.
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3: És verdad que el Derecho Civil Balear ha introducido normes que permiten a los padres revocar en determinades condicions, situacions, si hay ruptura de relaciones por los hijos o hay necesidad de los padres, podrían dar marcha atrás a esas donaciones de alguna propiedad o de algún dinero, ¿no? Pero sí, tienes razón. O sea,
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3: Totalmente. Y me vienen, yo le quito la idea de la cabeza a muchísimos padres que me vienen con esto del temor al impuesto. Exacte. La gente tiene mucho miedo al fisco. Entonces me vienen, no, mira, quiero hacer una... He oído hablar que a lo mejor suben el impuesto de sucesiones. Quiero donarle todo a mis hijos. Y yo pregunto, ¿y qué tienes? Pues nada, tengo unos arrullos en el el banco y tengo mi vivienda habitual y otro pisito y tal. Se lo quiero poner todo a nombre de mis hijos por si acaso. A más de uno, o a muchísimos, yo les quito la idea de la cabeza. Claro. Les digo, mira, no tiene sentido. O sea, que te descapitalices, que renuncies a esa seguridad. No tiene ningún sentido porque es verdad que se habla de armonizar algún día el impuesto de sucesiones, pero la armonización se habla en el sentido de meter mano a las grandes herencias. A finales del 2024 se presentó un impuesto sobre grandes herencias para armonizar el impuesto que buscaba meter mano, gravar herencias de más de 1 millón de euros por heredero. Con lo cual, un poco mi criterio es decir, a ver, ¿cuánto patrimonio tienes? Si ahora falleces, ¿cuánto le va a tocar a cada uno de tus hijos? ¿Menos de 1 millón o mucho menos de 1 millón? Claro. Oye, pues no hay ningún motivo fiscal. O sea, si te apetece, pues dáselo. O sea, pero no hay ningún motivo fiscal, salvo que les quieras ayudar realmente o tengas a un piso que tu hijo ya te lo está ocupando. Oye, pues mira, ya que lo está usando él, se lo pongo a su nombre y que él asuma la comunidad, el IBI y todo lo demás. De pero ricos, yo a más de uno le quito la idea de la cabeza. Si tienes un patrimonio modesto, si tienes un patrimonio modesto, ni de coña.
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3: Sí, sin duda. Asesorarse porque si no, ya te digo, si no formalizas bien el documento, o sea, te puede salir caro. El fisco te puede reclamar su parte de la herencia o su parte de la donación.
0: Y no se obliga.
2: Y luego y no prende tener... decisiones en caliente.
0: Exactamente. Sí, que sí, son sí, las familias sí. Y las relaciones, sí. ¿Verdad?
3: Y además es verdad que en Baleares, yo siempre digo que Baleares ha convertido en un paraíso fiscal para herencias y donaciones, no solo porque se ha eliminado con determinados condicionantes el impuesto de sucesiones y el de donaciones, sino porque te puedes morir todas las veces que quieras. O sea, el derecho civil de Baleares te permite morirte en el sentido de decir, toma hijo, te doy este inmueble si renuncias a la legítima. Y esa donación en vida se convierte en una herencia. Y lo bueno es que el hijo no paga nada, pero es muy importante, en las donaciones, cuando no son de dinero, cuando son de propiedades, cuidado, porque el padre puede tener una ganancia patrimonial y Hacienda le puede crujir en el IRPF como si vendiera. Entonces, cuando se hacen donaciones de bienes que no son dinero, por ejemplo, participaciones en empresas o inmuebles, cuidado, hay que hacer esa donación, pero formalizarla con un pacto sucesorio, con una renuncia legítima para que no le salga cara la broma al padre.
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0: Sea quien sea, nosotros tenemos que jugar nuestro mejor baloncesto, tenemos que estar juntos y creo que así lo sacaremos.
1: A diferencia de vosotros, creo que en el Morón sí que continúan, ¿no? Unos cuantos jugadores en plantilla de aquel Morón que se enfrentó a vosotros. ¿Has estado ya repasando un poco lo que han hecho en los últimos partidos de playoff, la plantilla y tal?
0: Sí, ellos son, creo que tienen tres o cuatro jugadores que siguen desde hace 2 años. Es una plantilla dura, son veteranos, saben jugar a esto, saben jugar partidos duros de playoff. Pero bueno, nosotros, como te he dicho antes, tenemos que jugar nuestro baloncesto. Ya estamos preparando el partido de ida, que va a ser muy duro jugar en su casa, como fue hace 2 años. Pero esperamos sacar un resultado positivo, que seguro que lo hacemos si seguimos el plan de partido que nos dice el coach.
1: Para hacer un poco de background, ¿no?, para los oyentes, recordar cómo fue aquella eliminatoria, ¿no? Primero allí también fue el partido de ida, una pista complicada, pequeña, ¿no?, muy caliente, que apretan mucho. Perdisteis el partido, no de una distancia solamente imposible, pero se sabía que iba a ser un partido duro. También posiblemente aquel Morón era un Morón más complicado también para la vuelta, y aquí os quedasteis a nada. Un detalle, hubo ahí una acción polémica, una posible falta, que además un camarada nuestro de IB3 Televisión recogió la imagen bastante de cerca. Hubo una reclamación que al final no progresó. ¿Cómo recuerdas todo aquello?
0: Bueno, recuerdo una eliminatoria muy dura, y a la vez de dura, bonita, creo. Jugar allí en una pista difícil que aprieta, creo que tiene que suponer una motivación para nosotros, que no tener miedo, salir a por todas y a querer llevarnos la victoria. Y bueno, al final son cosas que pasan, ¿no? Yo creo que fue falta, pero esto es el deporte, ¿no? Al final, por una acción, pues no subes o te quedas en la misma categoría, pero creo que tenemos una oportunidad bastante bonita de quitarnos esa espinita, por lo menos la afición, que creo que se lo merece, de jugar un buen partido y llevarnos la victoria para poder pasar la eliminatoria.
1: ¿Cómo es jugar en esa pista de Morón, de la que tanto se habla?
0: Bueno, yo la recuerdo muy difícil, sobre todo mucho calor. Creo que era 25 de mayo, hacía 30 y pico grados. La recuerdo que desde el calentamiento ya estabas empapado, sudando, y aprieta mucho. No había ni un asiento libre, es un pabellón pequeño y tenemos que estar preparados para eso y para lo que venga.
1: La experiencia de haber jugado ya ahí ayuda, quiero decir, tú ya conoces cómo va a ser aquello, en tu caso personal, ¿la presión la vas a vivir de otra manera?
0: Bueno, al final yo ya he jugado allí, he jugado varios años, he intentado transmitírselo a mis compañeros, cómo es jugar allí, cómo nos van a tratar, seguramente no nos digan cosas bonitas, pero bueno, nosotros tenemos que estar centrados en el partido y ir a por todas.
1: ¿El míster también ha hablado de esto un poco ya? ¿O todavía es demasiado pronto en la semana? ¿Estamos a martes todavía?
0: Es demasiado pronto. El míster está intentando analizar el rival, estamos intentando ver cómo jugar ese partido y, bueno, el viernes seguramente nos transmita que tenemos que salir con la máxima energía posible.
1: Pero alguno de tus compañeros ya habrá pasado por ahí en otros equipos, ¿no? También habrá tenido la experiencia.
0: Sí, muchos han jugado allí, han jugado contra ellos, incluso Rodrigo estuvo en el equipo hace 2 años y ya le he dicho que bueno, que no hay amigos y que el sábado hay que salir a por todas.
1: El otro día en el partido de vuelta aquí en Sa Pedrera contra Cáceres se vio ya un gran ambiente, ¿no? Quiero decir, es cierto que las últimas semanas la cosa se había enfriado mucho, los partidos en casa ya, a ver, la segunda plaza estaba prácticamente cerrada, era difícil ya acceder a la primera plaza, también coincidió fiestas de Semana Santa, etcétera, etcétera, pero el otro día la gente ya volvió a responder a pesar de que veníais con un resultado bueno en el partido de ida, y eso hace prever que ahora que viene lo caliente, lo importante, va a ser incluso más fuerte el ambiente, ¿no?
0: Sí, yo me creía que no iba a subir tanta gente, al final era Puente de Mayo, mucha gente se va de Ibiza a ver a sus familiares o a pasar el último fin de semana antes de la temporada que es aquí en Ibiza, pero me sorprendió para bien, subió mucha gente y esperemos que esta eliminatoria se llene. Mira, se me ponen los pelos de punta al recordar muchas finales que hemos jugado aquí, muchos partidos importantes. Y ojalá se llene el pabellón, que es lo que nos gusta.
1: Claro, es que estos partidos son increíbles. Hablamos mucho si es injusto o no es justo el formato, pero la verdad es que en cuanto a emoción, el que lo ve desde fuera, vamos, es impresionante, ¿no? Jugártela a dos cartas, a dos balas. Seguramente es injusto para el que en la fase regular lo ha hecho mejor que otros, ¿no? Pero en cuanto a emoción es increíble, ¿no?
0: Sí, la emoción de ver Siroco Sa Pedrera a reventar, todo el mundo apoyando al equipo. creo que es fruto de lo que llevamos trabajando desde septiembre. La gente se ve que nos apoya y nosotros esperamos darle el regalo de tener ese objetivo que tenemos, que es llevarnos la eliminatoria y poder jugar la gran final.
1: Sé que hay que estar centrado en lo que viene, que es Morón, allí, Sevilla, 6 de la tarde, el sábado. Pero bueno, ya se sabe cuál sería el hipotético cruce, ¿no? El ganador de Cajasol o el de Spanish Academy. No sé cómo lo ves, porque Spanish Academy es un rival, es incómodo, no sabes por dónde te va a salir, ¿no? Son talentosos. En teoría el favorito es Sevilla, ¿no? Pero bueno, todo puede ser, ¿no?
0: Bueno, nosotros no miramos más allá. De momento queremos centrarnos en Morón, sacar el partido adelante. Son 80 minutos que tenemos que jugar a tope y luego pues que venga quien venga, que lo importante somos nosotros y hacemos nuestro baloncesto y aquí al final con nuestra gente seguramente lo vayamos a sacar.
1: Te quería preguntar por estas cosas raras que se dan en los playoffs, que a mí no dejan de sorprenderme, como el otro, por ejemplo, en la final entre los dos campeones, que al final ascendió Córdoba, ¿no? Y Castellón va a tener que ganar dos eliminatorias más, que en ese partido de ida un equipo como Castellón, que había parecido bastante regular y fiable, cayera de 30 puntos. El año pasado también vimos situaciones extrañas, vosotros mismos en Melilla estuvisteis a punto de darle la vuelta aquí, caísteis allí, o el Fibu y Palma que ascendió, ¿no? Que cayó de 30 fuera y luego remontó en casa. No me dejan de sorprender esos partidos con equipos que son realmente bastante estables en la competición, en la fase regular, y que de repente en un partido parece que desconectan así.
0: Sí, al final en un partido de básquet puede pasar cualquier cosa. Dos minutos, tres minutos malos te pueden meter un parcial y te pueden dejar tocada la eliminatoria. Yo creo que al final factor cancha hay, pero no se nota tanto porque al final son dos partidos. El primero se juega fuera de casa, que si es un campo difícil y que aprieta, tienes que mantener tu renta para traerla en casa con el menos resultado negativo posible o incluso llevarnos la victoria. Para mí, a lo mejor de tres partidos sería lo ideal, pero es así, hay que salir a tope allí, sabemos que es muy difícil, así que salir con la máxima energía, intentar llevarnos el partido y pelear cada balón como si fuera el último.
1: La última que te hago, Dani, ¿cuál es la clave en cuanto al juego del partido del sábado? ¿En qué tenéis que estar especialmente bien?
0: Bueno, sobre todo en la defensa, saber que es un equipo veterano, meterles intensidad desde el principio y controlar sus puntos fuertes que son el contraataque, que puede ser su juego exterior. Tienen jugadores de gran calidad y hay que intentar pararlo.
1: Muchas gracias, Dani. Mucha suerte el sábado. Hemos estado con Dani de la Rúa, que es la única queda de la plantilla del Club Sant Antoni de aquella eliminatoria ya trista, però a la vegada històrica, en què el Sant Antoni va estar a punt de pujar de categoria. Esperemos que sea la revancha ahora sí, ¿no? Dani, mucha suerte.
0: Ojalá, ojalá. Muchas gracias.
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